0: sale por los tubos.
1: Sí, sale por los tubos. Pero es
0: un piano. Sí, como el piano que pones algo ahí. Piano viejo, sí. Toca como. Está grabado esto.
1: Sí, sí, está grabado.